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10: A todo el pueblo argentino yo les pido una oración para los gauchos gloriosos que defendieron a mi nación. Y así vivirá latente gloria, patria y tradición.
11: Se va la primera.

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0: charlar, contar, comunicar, compartir momentos, vivencias, un montón de sensaciones y de pensamientos que salen de los huesos, de los sentires del alma, comunicarse de tantas maneras, miradas, manos, pies, palabras, letras, oraciones, textos, manuscritos que de tiempo inmemorial nos vienen marcando, de árbol a árbol, de generación en generación. Y acá en este presente no pueden con las letras, porque ellas se meten cuando es del corazón lo que la letra grita. Porque ella grita, llora, hincha las pelotas y los ovarios, pero al fin comunica. Las letras están, intentan meterse en los ojos y en los corazones, como lo hacen tantos corazones que intentan y que sueñan una mejor comunicación. 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
3: Menos. Sí.

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Gracias. ¿Cómo la están pasando? Esa lluvia es de bendición, no se preocupen. ¿Cuántos enamorados en esta noche? Levanten la mano. Bueno, hay muchas peticiones. Y yo quiero que me permitan dedicarle esta canción a mi esposa Nora. Hoy cumplimos 28 años de casado. Así que para ti, Nora, fuiste, eres y serás el amor de mi vida.

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5: Hola, hola, ¿cómo están? Bienvenidas, bienvenidos a Expreso Farco, el programa semanal del Foro Argentino de Radios Comunitarias. Este encuentro que tenemos cada 7 días de esta producción que este año cumple su 19º aniversario. En el programa de hoy hablamos de la represión cultural que aplicó la dictadura y que hoy siguen siendo motivo de análisis histórico. Nos ocupamos también del desastre económico provocado y su impacto en uno de los sectores que más trabajo da. Compartimos las voces de un nuevo encuentro de la Unión de Asambleas de Comunidades y también conocemos las situaciones críticas que provoca el ajuste en la obra social que debe garantizar la salud de más de 5 millones de jubilados y jubiladas. Compartimos el Expreso Farco de hoy.
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5: Ajustar, recortar, no pagar. Las consecuencias del ajuste a cualquier costo, aún a costa de la salud de los jubilados y jubiladas. La producción de nuestra compañera Evelina Ramírez, desde Villanos Radio de Carlos Paz, para abrir el Expreso Farco de hoy.
6: La situación por la que atraviesa el PAMI sigue generando fuertes reclamos en todo el país. Al planteo de las y los jubilados se ha sumado también las demandas de médicos y médicas de cabecera que tras el paro de 72 horas llevado adelante a mediados de abril han comenzado a articular acciones de protesta.
7: El empleado de PAMI, el médico de cabecera y el paciente somos víctimas de esta situación.
6: José Avilés, delegado en Carlos Paz de APAMIA, la Asociación de Profesionales de los Programas de Atención Médica Integral y Afines.
7: No somos los que somos los generadores de esta situación y muchas veces terminamos peleándonos entre nosotros. Yo tengo pacientes que se sientan acá y yo le doy un tratamiento para 3 medicamentos y el paciente me dice, doctor, entre los 3 medicamentos, ¿cuál es el que sí o sí tengo que tomar? Porque puedo pagar uno, no puedo pagar los 3. ¿Cómo no vamos a entender la situación en la que están ellos? ¿Y cómo ellos no van a entender ahora la situación en que estamos nosotros? Si nosotros juntamos muestras para dárselas a ellos. Entonces, no sé cómo va a terminar la situación. Lo que sé es que más vale que reclamemos por esta injusticia, que nos unamos para reclamar juntos y que veamos cómo empezamos a salir de esta situación.
6: A esto se suma el reclamo de intendentes y jefes comunales por el no envío de fondos desde noviembre del año pasado. En Córdoba, unos 160 intendentes y jefes comunales firmaron una nota exigiendo al PAMI y el Gobierno Nacional el cumplimiento de pagos adeudados vinculados a prestaciones de salud. Las autoridades de San Antonio de Redondo, una localidad cercana a Villa Carlos Paz con una población de 6.000 habitantes, firmaron el escrito. Así lo expresó Sebastián Arias, secretario de Economía del Gobierno Municipal.
8: La realidad es que desde a partir del mes de noviembre nosotros hemos dejado de recibir los aportes de Nación en cuanto a lo que es el plan Sumar y a los reintegros de PAMI, ¿no? Que nosotros, es una situación que es conocida, pero nosotros tenemos 2 dispensarios, 2 centros de salud, uno central y otro del barrio Solares. Y bueno, la realidad es que nosotros vemos como complicado y es una situación compleja en cuanto a la cantidad de personas y vecinos y vecinas que se acercan a los centros a atenderse, ¿no? La crisis. y el costo que tiene para un municipio esta atención se ha ido incrementando, y no vemos por otro lado, ¿no?, que la nación asuma sus responsabilidades, ¿no? Se ha roto, digamos, un contrato social que tiene que ver con esta idea de que el Estado Nacional muestra un superávit o un equilibrio fiscal, sí, en base justamente a los recortes que ha hecho sobre salud, ¿no?
6: La directora médica del dispensario municipal, Adriana Olari, describió el cuadro de situación y los esfuerzos realizados para mantener la atención.
9: Sí, nosotros entre los dos centros atendemos aproximadamente 150 personas por día, alrededor de 3.000 personas al mes. Tenemos pacientes que tienen obra social, pacientes con PAMI, pacientes con APRO, pacientes de las obras sociales sindicales y pacientes sin obra social que pertenecen al Plan Sumar. Atendemos a todos por igual. Tenemos una guardia de 24 horas, que no solamente es para San Antonio, sino para todas las comunas y municipios del sur, ¿no? O sea que viene gente de Costa Blanca, de Calahuasi, a nuestra guardia. Nosotros queremos que nuestra población se mantenga saludable. Uh-huh. Y bueno, no hemos bajado los brazos a pesar de no contar con todos los recursos financieros.
6: Mientras tanto, las y los jubilados siguen siendo el principal sector que, desde que asumió Milei en el gobierno, viene dando pelea en la calle, visibilizando sus demandas y construyendo unidad en la acción.
10: Hasta hace 2 años, la tarjeta la utilizamos para compra de electrodomésticos. Hace 2 años que estamos comprando alimentos en el supermercado con la tarjeta. Nos vamos endeudando, vamos restringiendo productos de primera calidad para nada. Restringir alimentos como carne, como lácteos, restringir remedios. Comprás un pedazo de queso o te comprás el remedio que te falta. En esa disyuntiva estamos a diario.
11: Los jubilados, esto no lo vemos desde ahora, lo venimos viendo desde un principio. No es que somos golpistas ni nada por el estilo, simplemente estamos sufriendo las consecuencias de este gobierno que ya lo conocemos, no viene a hacer nada nuevo, es más de lo mismo cada vez que gobierna la oligarquía y la derecha.

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1: Trabajan en el sector textil, sufren la baja del consumo, cada vez les cuesta más seguir en pie, pero no están en las estadísticas. Todo en medio de una apertura a productos importados que es peor que en etapas anteriores. La producción desde Radio Estación Sur de La Plata.
2: Al momento de este informe, la industria textil contabiliza 659 empresas cerradas y la pérdida de 20.700 puestos de trabajo desde que asumió Javier Milei y la tendencia se profundiza. Pero esos números no incluyen a la economía popular, cuya situación completa un panorama todavía más grave, según nos explica la presidenta de la red textil cooperativa, Melén Berguinaut.
3: Algunas veces cuando veo los números, más vale, y los vemos en realidad en lo que vemos a nuestro alrededor, ni siquiera representa esos números a nuestros compañeros, porque en general las encuestas no incluyen a lo que llaman trabajo informal, por lo que más que para nosotros tenemos una formalidad y apuntamos a que las cooperativas así lo sean, entonces ni siquiera estamos en esos números. El sector está atravesando una crisis que desde que existe la federación, por lo menos, que ya este año hace 14 años, nunca habíamos atravesado. Las cooperativas están en un momento muy complejo. El trabajo que la sostenía, nosotros como federación tenemos trabajos con los estados, provinciales, municipales, en otro momento nacionales, pero después también cada cooperativa tiene, se sostenía en base a un ingreso mensual, diario de trabajo que tenía que ver con un consumo interno, que tenía que ver con las ferias, con otros mercados locales que hoy no existen.
2: Entre las principales razones está la fuerte caída del consumo, un alivión de importaciones baratas y la falta de políticas de promoción y contención que golpea a todos los sectores de la producción y el trabajo argentino.
3: Muchas de las cooperativas se encuentran con los talleres cerrados o muchas trabajando, eran 10 y pasaron a trabajar 5. Es muy extrema la situación, mucha migración entre un sector por parte del sector textil, o sea, a otro, se van, cambian de rubro, o sostienen, porque la verdad también que el sector textil es un sector que viene con mucho oficio, entonces sostienen las horas que pueden trabajar, pero después tienen mil changas más. Es muy, muy complejo porque se está destruyendo y desmembrando un sector que es muy difícil después poder volver a levantar con tanto conocimiento y oficio que tienen tantos compañeros.
2: El Instituto de Pensamiento y Políticas Públicas, que dirige el economista Claudio Lozano, publicó un informe donde detalla el impacto de estas políticas en distintas ramas de la industria, cuyos principales referentes, lejos de oponerse, deciden reconvertirse como importadores, logrando más rentabilidad que antes. En Radio Estación Sur, Lozano trazó una línea histórica para explicar que estas políticas no tienen nada de nuevo.
4: Es profundizar sobre los impactos que tiene una de las políticas centrales que impulsan en general las estrategias neoliberales. Esto no ocurrió solamente ahora, digamos, sino que ha ocurrido también en la etapa de Martínez de Hoz, en la época de la dictadura. Esto ha ocurrido durante la época de Domingo Cavallo y Carlos Menem en la década de los 90, también en la etapa de Macri, y también, por supuesto, en este momento. La apertura es una de las claves, mejor dicho, el ingreso de producción importada, de eso estamos hablando, es una de las claves principales de esta suerte de industricidio que está viviendo la Argentina. El matiz principal es el nivel de agresividad, en el sentido de que los impactos de la política de apertura y de desregulación son mucho más profundos en un lapso mucho más corto. O sea, la cantidad de empresas destruidas en el curso de estos 2 años y la cantidad de puestos de trabajo, más de 300.000 puestos de trabajo de carácter formal, o sea, de los mejores, que han sido eliminados en el curso de este tiempo, en realidad es una experiencia que tiene de profundidad y de agresividad muy superiores a los que tuvieron las experiencias anteriores. O sea, supera la profundidad que tuvo tanto la dictadura como el resto de las experiencias que vivimos.
2: Para el Expreso Farco reportamos Pablo Antonini, Robertina Sacido Torcho y Cebalino desde Radio Estación Sur.
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1: Gran parte de la censura de la última dictadura se centró especialmente en los libros, y ese tema y las publicaciones que hay sobre el tema ocupan un espacio en la Feria del Libro de Buenos Aires. La producción desde Radio La Hormiga de Rosario.
5: Libros como piedras apilé, vieja biblioteca que mudé.
6: Feria del Libro y Memoria. Se está desarrollando la Feria Internacional del Libro de Buenos Aires 2026, y en ella encontramos un espacio, 50 años de memoria y futuro, una propuesta que busca seguir instalando la conciencia histórica. Allí, en el corazón de la feria, en el nuevo pabellón 8, puede visitarse la instalación Censura Planificada, los libros en la mira de la dictadura militar, Argentina 1976-1983. Radio La Hormiga de Rosario, para el Expreso Farco, conversó con su curadora, Judith Gossiol.
7: La muestra es como, todo el pabellón está dedicado a muestras especiales por esta edición número 50. Yo tuve a mi cargo una sobre Fontana Rosa en la feria, digamos, sobre todo armada a partir de los chistes que él hizo relacionados con la feria, y la que llamamos Censura Planificada, los libros en la mira de la dictadura. Es como una especie de zona especial del pabellón, con telas que afuera son rojas y en las que están inscritas un listado enorme de autores prohibidos, de títulos censurados, digamos, ¿no? Uh-huh. En término más amplio, de editoriales, de títulos y de autores, y un poco el mecanismo de prohibición de los libros, digamos, que tiene que ver sobre todo con querer mostrar en esta parte de afuera que hubo un plan sistemático, así como hubo un plan sistemático de desaparición de las personas y del robo de bebés y de la entrega, ¿no?, de esos niñas y niños nacidos en cautiverio de sus madres. También hubo un plan de represión a la cultura que estuvo estipulado, que tenía un circuito que incluía, bueno, a quien hacía la denuncia, que venía por distintos lados, también oficinas de abogados, también análisis del contenido de los libros, un área de publicaciones dedicada especialmente a esto, y bueno, todo un mecanismo que terminaba con la prohibición del libro.
8: Y pensaba, por el otro lado, que este trabajo, esta curaduría que has hecho, queda también como documento para quienes retomen el tema en el momento que sea.
7: Y a mí me gustaría más que salga un catálogo, pero no sé si lo vamos a conseguir.
8: Bueno, pero vamos a hacer un imaginario. Pensá en los próximos pasos y el futuro, y dónde te gustaría que empiece a caminar este gran trabajo que construiste.
7: Mira, bueno, me gustaría el catálogo, si no pienso que por ahí se podría hacer online ahora que estamos hablando, por lo menos. Uh-huh. Y a mí la verdad que el primer lugar que me gustaría que vaya, y no es por quedar bien con ustedes, es Rosario, porque me parece que hay varias cosas que con un enorme amor y conciencia las mandaron, porque, bueno, no a todos los que le pedí yo los conocían y me conocían a mí. Uh-huh. Y me parece que hubo mucha conciencia de tratar de difundir. Y además porque, por ejemplo, la Vigil se merece un homenaje mucho más grande. Es un proyecto impresionante, casi, digamos, quizás el más conocido. Uh-huh. Es el del Centro Editor, que fue un proyecto enorme y que además se quemaba, bueno, también como en la Vigil se quemaron los libros, pero la Vigil tenía una dimensión que excedía los libros.
8: En medio de una crisis fenomenal en todos los sentidos, la lectura sigue siendo tan fundamental en este país, ¿no?
7: Yo creo que sí. Creo que por ahí, bueno, pueden variar un poco los formatos. Esta muestra, yo lo pensaba eso, es como la reivindicación del libro papel, uh-huh, porque justamente el libro enterrado, el libro quemado, uh-huh, que era como, yo digo, bueno, es como un poco qué le pasará a la gente más chica, ¿no? Que, uh-huh, que ya cree que se crece con otros dispositivos de lectura. Pero yo creo que sigue. Primero que la lectura puede tomar distintos formatos, no solo el libro en papel tradicional, pero también me parece que el libro sigue conservando un halo de respeto, de importancia. Por eso me parece que es tan movilizador el hecho de una quema de libros, por ejemplo, ¿no?
8: Claro, claro.
7: Nosotros, sí, yo creo que es.
8: Nosotros nos comprometemos que este fragmento del programa se lo vamos a reenviar a todas las bibliotecas populares de acá de Rosario. Van a estar acercándose para la
7: compra. Van a estar acá.
8: Y para que se acerquen y vean, conozcan y se lleguen ahí a poder charlar con vos, Judith.
7: Dale.
8: Te agradecemos enormemente este momento.
7: No, yo les agradezco a ustedes. Les agradezco el libro que me dejaron exponer acá, que está ahí. Muestra.
8: Por favor.
7: Y bueno, sigamos pensando.
6: Si bien hay producciones de todo el país, desde la ciudad de Rosario forman parte de esta muestra los siguientes materiales: el libro Cultura y Dictadura en Rosario, de Leónidas Cerutti; el caso Vigil, de Natalia García; y también fragmentos del documental Desentierra, los libros que no heredamos, de María Julia Blanco. Porque la memoria se construye, se comparte y también se defiende desde la cultura y los libros.

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2: Las asambleas socioambientales de todo el país llevan 20 años de encuentros nacionales y en el Expreso Farco conocemos lo que pasó en el último que se hizo, el encuentro de la Unión de Asambleas de Comunidades, en esta producción de nuestro compañero Agustín Fontén, desde una radio Muchas Voces.
3: Esa contaminación ambiental es social también, ¿no? Estamos aprendiendo sobre todo eso, que no hay diferencia entre nuestros cuerpos de personas y el cuerpo de la madre tierra, o sea, somos un mismo ambiente y si se afecta el ambiente nos afecta a nuestros cuerpos y si nos hace daño a nuestro cuerpo le hace daño a la madre tierra también. Yo soy Rosa Arauz, me dicen la Rosy, vengo de Catamarca.
4: Como Rosa, miles de personas de distintos puntos del territorio nacional defienden la vida, sin quedarse cada una en un rincón y partiendo de las problemáticas locales, muchas de ellas se reunieron en la localidad de Villa La Bolsa, provincia de Córdoba. Me estoy refiriendo al encuentro de la Unión de Asambleas de Comunidades, un espacio de lucha, organización comunitaria para pensar desde los territorios y para pensar cómo habitar los territorios. Javier Astrada, cordobés y comunicador social.
5: Una característica que tiene la UAC es que es un encuentro de asambleas, de organizaciones, de colectivos, que bueno, plantean su base desde una lucha territorial. Entonces por ahí, yendo a una UAC, podés tener un panorama general de lo que sucede en el país.
4: Del encuentro participaron asambleas y colectivos de Salta, San Juan, La Rioja, Catamarca, Santa Fe, Entre Ríos, Buenos Aires, Ciudad Autónoma de Buenos Aires, Río Negro, Córdoba, Tucumán, Mendoza y también del Uruguay. En esta edición de la Unión de Asambleas Ciudadanas hubo una fuerte impronta de balance y reflexión sobre estas dos décadas de trayectorias, los avances de los proyectos extractivistas en los distintos territorios, las distintas coyunturas que atravesamos en estos años y cómo se sostuvo la organización de los colectivos y asambleas.
3: Rosa Arauz, yo creo que eso es la fuerza más importante que estamos teniendo de este tiempo de lucha, ¿no? Como, si te puedo decir, un pozo de sabiduría para enfrentar la destrucción total. Vienen por la destrucción total. Así como la guerra en Gaza, así como la guerra en Irán despiadada y que se ha hecho como un espectáculo. Lo nuestro no tiene tanto espectáculo, no se nota tanto, pero es una guerra silenciosa contra los pueblos, contra la agricultura, contra las sabidurías ancestrales que lleva más de 5 siglos. Entonces, siento mucha bronca, pero también es una rebeldía que me une a ustedes, me une acá en la UAC con tanta gente que viene luchando desde hace tantos años y a seguir adelante.
4: Hay una resistencia que sucede en los territorios, en los pueblos, porque es colectiva. A las penurias se las afronta de manera comunitaria, vecinal. Esto nos decía Javier Astrada en diálogo con una radio Muchas Voces.
5: Ya, más allá de lo jodido que estamos en todos los lugares, los compañeros, las compañeras, los compañeros salen a luchar, se enfrentan a un corte de ruta, se enfrentan a defender el agua. ¿Por qué? Porque es lo que lo está permitiendo vivir, y eso lo podés palpar en una comunidad pequeña, cuando no tenés agua, cuando no podés producir alimentos. Entonces por ahí me parece interesante este punto, ¿no? De que quizás, si bien la crisis social, económica, está golpeando a todos y a todas en todos lados, en los territorios me parece que hay mucho más gimnasia, primero de lucha, y segundo, hay una resistencia que yo por lo menos le encuentro la vuelta a entender que sucede porque es colectiva. Entonces, vecinos y vecinas a diario viven un montón de penurias, pero a diario también van tratando de suplir todo eso que no está en el plato o todo lo que no está en una institución de manera comunitaria, vecinal.
6: Me llamo Alejandro y soy integrante de la organización ecologista Piuqué, de Bariloche, de la radio autónoma Piuqué 94.1 de Frutillar, en las afueras de Bariloche. Conformamos un espacio asambleario autónomo en la región. Tenemos 30 años de organización y 10 años de la radio comunitaria. En un momento vimos que nosotros hacíamos acciones y no salían en ningún diario, no salían en ningún medio porque estaban todos comprados. Por ahí, no sé, las grandes ciudades, por ahí es distinto, pero es muy fácil comprar los medios en una ciudad chica. Y entonces no sale en ningún lado lo que vos trabajes, hagas o quieras llamar la atención, incidir. Y dijimos, bueno, entonces pongámonos una radio. Y nos pusimos la radio y nos dejamos de tratar de incidir en los medios hegemónicos o comprados.
3: Me dicen la Rosy, vengo de Catamarca. ¿Es posible seguir resistiendo? Lo estamos haciendo, estamos buscando alternativas. No nos van a ganar, nos podrán venir a querer romper los sellos y destruir nuestros ríos, pero no nos van a quitar la alegría y las ganas de seguir luchando. Porque mientras haya aliento de vida, mientras haya chispa, esa es la energía. Ellos creen que la energía es solamente la eléctrica o la que mueve las máquinas. Nosotros producimos energía para la vida y para las relaciones que nos hagan cada vez más fraternos y más capaces.
4: En plenario de cierre, en donde se puso en común el trabajo de comisiones y consensuaron y aprobaron propuestas, se eligió además la próxima sede para la UAC, la número 41. La recepción va a estar a cargo de la Asamblea por el Valle de Uspallata, ese territorio atravesado por la megaminería. Para el Expreso Farco, el informe de Una Radio, Muchas Voces, de Capilla del Monte, provincia de Córdoba.

0: No hay tiempo.
1: Y hasta aquí llegamos con Expreso Farco. Cristian Torres estuvo en los controles y en la edición final del programa. Pepe Frutos en la conducción. Participaron hoy Villanos Radio de Carlos Paz, Radio La Hormiga de Rosario, Radio Estación Sur de La Plata y una radio Muchas Voces de Capilla del Monte. Nos reencontramos la semana que viene con un nuevo Expreso Farco. Chau.
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Será tan solo una esperanza el hálito de luz que me dé vida, y esperaré del cielo alguna gracia que deje en mí la paz de aquel que olvida. Adorada y dulce compañera mía, divina magia del eterno amor.

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3: Menos.

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1: Primerita.
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